Que siga la música, que sigan las canciones a esta hora a través de Radio Trasandina 1500 AM. Saludos cordiales, las Minillas, el Manzano, las Peñas. Saludos para el Llano, para la Plazuela, para Tres Canchas, Juan Rosa, La Orilla, Algarrobo, El Carmen, Catemu, Yayay, Panquehue, El Sauce, Portillo. Oye, bien, pues saludos grandes para toda la comuna de San Esteban. A esta hora junto a Radio Trasandina 1500 AM a través de Invasión Norteña.

¡Ay, qué bonita está la música a través de Radio Trasandina 1500 AM para todo el Valle del Aconcagua! Saludar a la ciudad de San Felipe, Hacienda de Quipe, a la Troya, sí, pues, población San Felipe, Almendral, saludos cordiales por allá, Santa María, a Santa Brígida, a la Villa Bernardo Cruz, la Villa Cordillera, el Canelo, la Doñita, Callejón Los Naranjos. Saludos cordiales para todos ustedes a esta hora a través de Radio Trasandina 1500 AM. 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

Saludar siempre es grato para mí, pues saludarle a cada uno de ustedes. Sé que se ponen un poco envidiosos cuando no los saludamos, así que voy con saluditos, por supuesto, para el sector Pedroso, para Juan 23, saludos cordiales, saludos grandes para ustedes, pues, para el Patagual, para el Chepical, Santa Filomena, para Jagüel, para Jagüelito, el Pino, la Higuera, el Zaino. Saludos cordiales a esta hora a través de la radio Trasandina 1500 AM y a través de Invasión Norteña, gentileza de Casa Natural de la Aconcagua, en calle Papudo 155, en la ciudad de Los Andes.

Saludar siempre es grato para mí, pues saludarle a cada uno de ustedes. Sé que se ponen un poco envidiosos cuando no los saludamos, así que voy con saluditos, por supuesto, para el sector Pedroso, para Juan 23. Saludos cordiales, saludos grandes para ustedes, pues. Para el Patagual, para el Chepical, Santa Filomena, para Jagüel, para Jagüelito, el Pino, la Higuera, el Zaino. 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

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Grandes saludos, grandes cariños para todos ustedes. Usted que viene de Argentina, cruzando la cordillera, viene internándose a nuestro país y escucha Radio Trasandina. Bueno, le enviamos nuestro cariño y bienvenido a nuestro país. 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

0: Se va el programa, ya estamos listos, estamos finalizando, pero nos volvemos a encontrar en la próxima edición. Usted siga la sintonía de Radio Trasandina 1500 AM, ya viene un programa muy interesante, siga junto a nosotros, nos vamos, Max en la puesta en el aire, Jaime Mora el cuarto regalón aquí en los micrófonos y será hasta pronto. Chau, chau.
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3: En Radio Trasandina le indicamos la hora.
4: Las 9:02.
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3: En Radio Trasandina le indicamos la hora.
4: Las 10 y 1 minuto.

Amigos de la sintonía, sean bienvenidos al programa Sexto Sentido. 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Sean todos bienvenidos.

5 permisos que debes darte cuando alguien te trata mal. Si alguien nos trata mal, amigos de la sintonía, pertenece a nuestro círculo más cercano. Pero debemos dejarle claro que si no cambia de actitud, tendremos que alejarnos para primar, por supuesto, siempre nuestro bienestar. Cuando alguien nos trata mal, tenemos 3 opciones: reaccionar con inteligencia, dejarnos avasallar o reaccionar con agresividad. Yo les propongo 5 valiosos permisos con los cuales reaccionar de la forma más adecuada cuando alguien nos trata mal. Estoy seguro de que, por supuesto, les serán de gran ayuda. No es fácil, no es fácil gestionar estas situaciones de alta intensidad emocional donde se activan áreas muy concretas de nuestro cerebro. Por ejemplo, cuando nos agreden, al momento toman el control áreas como el córtex prefrontal, la amígdala, el córtex cingulado anterior a la ínsula. A su vez, estas regiones se reaccionan y también se relacionan con el instinto de supervivencia y son las que a menudo nos hacen reaccionar con agresividad o mediante una conducta de escape. Debemos gestionar estas situaciones a través de la inteligencia emocional. Recuerden, inteligencia emocional. De este modo, no será el miedo ni la rabia quienes nos controlen. 1. Me doy permiso para recordar quién soy y lo que valgo. Cuando alguien nos trata mal, lo hace cruzando los límites de lo permisible. Se vulnera nuestra autoestima a través del precio, de las palabras agresivas, de la humillación e incluso del engaño. Cuando atravesamos estas situaciones, nos sentimos agredidos porque atacan aquello que tanto nos ha costado construir: nuestro autoconcepto, nuestra autoestima, nuestra integridad personal. Si alguien nos dice no vales para nada, lo último que debemos hacer es montar en cólera y creer que eso es cierto, que eso es verdad. En primer lugar, no debemos tomar como una realidad las valoraciones ajenas. Hay que recordar que somos capaces de realizar todo lo que nos propongamos. Según se afirman muchos estudios que yo he realizado, una autoestima fuerte es una parte fundamental de nuestro bienestar y no debemos dejar que traten de socavarla. Lo que alguien diga de nosotros no nos define. Así pues, entonces vale la pena racionalizar un poco esas agresiones, manteniendo siempre el equilibrio. 2, me doy permiso para poner límites a tu agresión. Visualiza, amigo de la sintonía, la siguiente imagen. A tu alrededor flota un círculo dorado a modo de flotador. Es lo que te permite mantenerte justamente a flote en todos tus entornos, en la familia, en el trabajo, etc. Es tu sustento, la fuerza cotidiana con la que te abres camino. Sin embargo, un buen día aparece alguien que se acerca demasiado. A sus espaldas lleva una aguja afilada que casi a traición

0: dirige a tu flotador para pincharlo y quitarle el aire. Tras esto, notas cómo empiezas a hundirte. No dejes que esto ocurra. Tienes todo el derecho a impedir que esto suceda, a defenderte, a poner límites entre lo que permites y lo que no. Es un principio de salud mental. Si algo o alguien te molesta, reacciona y defiéndete. No permitas que se te acerquen tanto como para hacerte daño. Número 3. Me doy permiso para hablar con asertividad. Cuando alguien nos trata mal, las emociones toman el control para hacernos reaccionar con temor o con rabia. Estas dos opciones controlan nuestra área racional para impedirnos hablar con valentía y también, por supuesto, con acierto. En primer lugar, es necesario mantener la calma. Solo así podremos hablar con asertividad. Ahora, la asertividad es, según algunas investigaciones que se han realizado en muchas universidades, es una habilidad social necesaria para poder expresarnos de forma empática y correcta y de crear vínculos con el otro. Imagina un palacio, una sala blanca con ventanales abiertos por donde entra una luz serena. Entra ahí y respira. Nada de lo que digan o hagan los demás debe hacerte olvidar lo que vales y quién eres. Después, una vez que percibas que estás en calma, habla. Actuar con asertividad significa ser capaz de hablar con respeto, pero con firmeza, dejando claro qué permitimos y qué no. Habla sin miedo y defendiéndote. Número 4, tienes que darte el permiso para dejar a un lado a quien te trata mal. Quien te trata mal no merece tu tiempo ni tus preocupaciones, ni mucho menos estar dentro de tu círculo social. Sin embargo, hay personas especialistas en crear problemas, en extender su mal humor y su desprecio hacia quienes menos lo merecen. Sin embargo, somos conscientes de que en ocasiones quien nos trata mal son las personas más cercanas a nosotros, compañeros de trabajo, familia, amigos e incluso nuestra pareja. En este último caso, debemos tener claro que, tal y como afirma esta conversación que estoy teniendo con ustedes, y por supuesto, en base a muchas investigaciones realizadas por diferentes universidades, hay muchos tipos de maltrato y no solo hiere la agresión física. Además, otra regla esencial, la salud mental, es recordar que quien te trata mal no te respeta, no empatiza, no sintoniza con tus emociones, entonces no debe estar a tu lado. Vivir cada día en este tipo de dinámica tan densa y destructiva no es lo adecuado. Por eso es necesario reflexionar y tomar una determinación, decir con claridad que no podemos permitir estos comportamientos y avisar de que si esto continúa, deberás poner distancia. Tu salud emocional siempre es lo primero. Número 5, tienes también que darte permiso para sanar la herida y ser aún más fuerte. A veces, quien más daño nos hace son las personas que tenemos más cerca de nuestro corazón. Cuando alguien que no es importante o que es muy importante cruza el límite de lo permisible, cuando alguien que nos es importante cruza el límite de lo permisible y respetable, son muchas las cosas que se rompen en nuestro interior. A veces no basta con poner distancia, la huella de la decepción está ahí y debemos sanarla. Para ello, date tiempo. Necesitas momentos para ti donde hacer lo que más te gusta para aliviarte, como pasear, escribir, pintar, viajar, quedar con amistades. Uno puede hallar consuelo y refugio en muchas cosas, pero el mejor modo de sanar heridas es rodearnos de personas que nos aman y respetan de verdad y que a su vez merecen ser amadas. Las relaciones tóxicas forman parte de nuestra vida. Todo esto, por supuesto, está total y absolutamente documentado en estudios que se han realizado en muchas universidades, como les he estado diciendo. Y debemos también aprender a protegernos de todas esas situaciones negativas. Sin embargo, si sientes que no puedes con alguna situación o emoción, lo mejor es que vayas con un especialista para que te pueda ayudar y guiar. Así como hay personas capaces de traer tristezas y días grises, también las hay aquellas que nos reinician de nuevo. Búscala siempre y rodéate de ellas.
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0: La autoestima inflada. ¿Qué quieres esconder? La soberbia no es grandeza, sino hinchazón. Y lo que está hinchado parece grande, pero no está sano. Hace unos días, amigos de la sintonía, estaba yo esperando en una caja de un supermercado y el cliente que estaba justo delante de mí empezó a contarle a la cajera, sin motivo casi alguno y sin conocerla de nada, un montón de cosas sobre él, sus éxitos, sus virtudes, lo perfecto que era. Recuerdo haber escuchado lo que decía: saqué mi carrera con sobresaliente, mi hija está haciendo un doctorado, actualmente soy prácticamente director de una empresa. Bueno, la pobre cajera, amigos, lo miraba y asentía con la cabeza. ¿Qué otra cosa iba a hacer? Pero el hombre seguía y seguía hablando de sí mismo de forma exagerada, como esperando algún reconocimiento por parte de ella o al menos una aprobación. Esto me llamó muchísimo la atención y pensé, ¿por qué tendrá esa necesidad de reconocimiento de alguien que ni siquiera conoce? No dudo yo en que esa persona tuviera todo eso en su vida y eso es maravilloso. Pero ¿por qué tanta necesidad de resaltarlo y que se entere todo el mundo? Aunque a priori pensemos que esta persona, que este hombre tiene una autoestima alta y sana, porque parece que eso es lo que nos quiere hacer ver. La realidad es que esto no es exactamente así, sino más bien todo lo contrario. Las personas con una autoestima alta y óptima se sienten seguros de sí mismos y esa seguridad nace de su propio interior y no es dependiente del exterior, ni de los logros, ni del éxito, ni del físico. Es cierto que estas cosas influyen, pero para nada determinan la autoestima. Por lo tanto, alguien que está continuamente buscando alabanzas y valoraciones por parte de los demás está demostrando que él mismo carece de ellas, por lo que probablemente no se guste a sí mismo o no le guste cómo es su vida. Pero lejos de reconocerlo y ponerse en marcha para cambiar, lo esconde, se disfraza y le dice a todo el mundo lo maravilloso que es él y todo lo que le rodea. Y de esta manera, con este falso reconocimiento, se siente seguro a corto plazo. La posibilidad de un rechazo, por supuesto, sería terrible para él. El problema es que si bien es fácil engañar a los demás y hacerles creer que somos quien en realidad no somos, no lo es tanto engañarse a uno mismo. La autoestima inflada surge en la infancia. El niño que no ha recibido por parte de su entorno aprobación, admiración o amor de forma adecuada, se percibirá a sí mismo como un ser carente de valor, por lo que desarrollará una autoestima baja. Una vez que el niño es adulto, puede optar por dos caminos diferentes: o bien demandar amor y aprobación por parte de los demás, siendo sumiso a las peticiones, dependiente, sin saber decir que no a nada y carente de asertividad por ese miedo al rechazo, o bien exagerar su identidad y su autoconfianza siendo vanidosos, narcisistas, y de esta manera protegerse de la posibilidad de que alguien les haga daño o les diga que han fracasado o fallado en algo. En el fondo, son personas que tienen muchísimo miedo al rechazo y a fracasar, así como a no ser aprobados y reconocidos por todo el mundo. Su actitud es como un camuflaje. Ahora, como estas personas no son capaces de reconocer sus errores, tampoco serán capaces de reconocer que tienen un problema de autoestima y que sí pueden obtener ayuda. Por lo tanto, ayudarles se hace una tarea complicada, ya que el primer paso para cambiar es reconocer que algo está fallando. El problema entonces se va manteniendo a lo largo de los años, ya que con su disfraz nunca se exponen a una opinión negativa por parte de los demás o que nadie les señale un error o no les reconozcan. Y si alguien lo hiciera, su actitud sería tan hostil y agresiva que provocarían que nadie más les dijera nada. Y así salvarían su autoestima de forma momentánea, aunque en el fondo se mueran de dolor. Ni qué decir que las relaciones sociales de estas personas son muy tóxicas, ya que los demás tenderán a distanciarse, lo que reforzará aún más la baja autoestima de estas personas. Desgraciadamente, la realidad es la que es, y queramos o no, siempre habrá alguien que nos rechace, a la que no le caigamos bien o a la que no le parezcamos atractivos. Cuanto antes empecemos a interiorizar y a aceptar esta realidad, antes aprenderemos que el amor propio comienza por nosotros mismos y no por las evaluaciones de los demás, las cuales no podemos controlar de ninguna manera. Por lo tanto, comienza reconociendo que eres humano y que tienes derecho a fallar y a equivocarte. Pide ayuda cuando la necesites, pues nadie es competente al 100% en todos los sentidos. Reconoce que nadie nace sabiendo y que todos necesitamos practicar para aprender. Tú no eres el mejor, siempre habrá alguien mejor que tú. Si quieres ser mejor, trabaja y lucha por tus objetivos de manera sana, sin compararte y sin descalificar a los demás. Eres un ser único e irrepetible y valioso solo por existir y por ser quien eres. Entonces, no necesitas que los demás te lo recuerden a cada día. Tú ya sabes quién eres. Empieza a quererte más y a ser libre y menos dependiente. No tienes que demostrarle nada a nadie. No eres el centro del universo. La gente está ocupada en sus propios asuntos. Cultiva entonces tu propio interior y el amor y respeto hacia ti mismo. Si te quieres a ti mismo, muestra seguridad y humildad. Los demás, entonces, empezarán a admirarte y quererte también.
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corazón. Ahora es necesario separarnos. No sigamos haciéndonos mal. 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

No. Lo nuestro es una costumbre. Y el amor es otra cosa. Ahora me voy. Es lo mejor para los dos. Te deseo mucha suerte.

Para ser feliz, debes aprender a ignorar a muchas personas. Muchas veces, amigos de la sintonía, alejarnos de las personas conflictivas no solo es una cuestión de comodidad, sino también de salud mental. Hay actitudes que nos llegan a desequilibrar tanto que nos bloquean y nos impiden realizarnos, sometiendo nuestro bienestar emocional a sus antojos. Todos sabemos de buena tinta que nuestras relaciones no siempre nos aportan algo positivo, aunque realmente lo esperemos, porque muchas veces así lo esperamos, que aporten algo positivo. Pero la mayoría de las veces no es así. Pero a pesar de que somos conscientes de esto, nos cuesta darnos cuenta de que estamos alimentando intercambios tóxicos. O sea, nos parece algo tonto e incoherente, pero sin embargo, no podemos escapar de la realidad. Sacrificar nuestro bienestar por los demás está a la orden del día para cada uno de nosotros. Así entonces, nos podemos encontrar ante el triste panorama de vivir sometidos a relaciones insanas con personas que no nos aportan sinceridad ni buenas emociones. Es decir, intercambios cargados de intereses y egoísmos. Por eso, para poder crecer debemos aprender a ignorar a cierta gente en ciertos momentos. ¿Pero qué es lo que debemos ignorar para ser felices? Las situaciones a partir de las que conviene comenzar a regalar nuestra ausencia son, yo diría, variopintas. Normalmente podemos reconocer con facilidad lo que nos turba, pero es posible que nos lleve un tiempo en otras ocasiones. Conocerlas nos ayudará a tomar conciencia de la realidad e incluso puede ayudarnos a anticipar estas cosas, de manera que podamos impedir que nos hagan más daño que el inevitable. Ahora, dicho esto, veamos algo más detenidamente lo que debemos aprender a ignorar. La crítica de los demás. Nadie nos puede afectar sin nuestro consentimiento. O sea, somos nosotros los que damos validez a las opiniones de los demás. Lo que otros piensen sobre las decisiones que tomamos no debería importarnos, ya que es tan probable que nosotros nos equivoquemos como que ellos también lo hagan. La creación de inseguridades. Hay personas que piensan que son expertos en la vida de todo. Estos acaban consciente o inconscientemente creando inseguridades y pequeñas frustraciones en la gente que les rodea. Procura ignorar este tipo de actitudes, pues solo te van a conducir a la frustración. Preocuparnos por lo que no podemos controlar. Si nos preocupa cómo va a actuar esa persona o qué va a hacer o a decir, o es que algo va mal, es decir, la gente nos va haciendo daño deliberadamente y no debería detenernos en vilo que nos respeten o no. Si esto ocurre, es mejor que te alejes de esa persona. No te hace ningún bien. También están las comparaciones obsesivas. Está muy bien que la gente triunfe y tenga éxito, pero no que hagan sentir a los demás poca cosa. No hay persona más insignificante que aquella que usa sus logros para menospreciar a los demás. Sigue centrándote en lo que tú puedas hacer para seguir creciendo y recuerda que lo que consigas depende en gran parte de lo que tú te creas. Los intereses y egoísmos. No todo el mundo te está ayudando cuando intentan aparentar estar haciéndolo. Empieza ya a desactivar la realidad y analiza hacia qué lado se inclina la balanza siempre. Si hay un equilibrio, significa que hay armonía en tu relación. Si por el contrario no lo hay, algo entonces va mal. Regala tu ausencia a esas personas que no valoran tu presencia. Tenemos que darnos cuenta de que con el tiempo la imagen que tenemos de las personas puede cambiar, lo que implica que desconoceremos a aquellos que creíamos conocer. Entonces, regala tu ausencia y tu indiferencia a quien no te valore, pero no de cualquier forma, auséntate emocionalmente. No lo hagas como una forma de venganza, sino como una manera de protegerte. A veces nos percatamos demasiado tarde de que todo lo que hemos hecho por alguien ha sido ignorado o menospreciado en el terreno emocional. Es posible que entonces nos sintamos decepcionados y que nos demos cuenta de que no han movido ni un dedo por nosotros. Conseguir que lo que alguien haga o no haga no nos afecte actúa como un bálsamo.
Puede que resulte costoso al principio, pero los resultados comienzan a notarse bien pronto en nuestra emocionalidad. De hecho, cuando somos capaces de hacerlo, nos damos cuenta de que es un verdadero placer poder escucharnos sin nada que enturbie nuestro diálogo interior. La verdad es que intentarlo no solo merece la pena, sino que también merece la alegría.

Aquí finaliza Sexto Sentido, un programa que te enseña a abrir tu mente a los temas que de verdad te interesan. Será hasta una nueva puesta en el aire. Buenas noches a todos.

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1: Radio Trasandina AM 1500 le indica la hora.
2: Las 11 en punto.

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0: Las 11 y 48 minutos.
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Y en Radio Trasandina es Sintonía Natural, como es habitual en este horario. Hoy quiero hablarle sobre los problemas de obesidad. Los crecientes índices de obesidad alrededor del mundo, provocados principalmente por los excesos en la ingesta y la vida sedentaria, constituye uno de los grandes problemas de salud pública en nuestras sociedades. Todos buscan adelgazar, todos buscan verse muy bien, recuperar la talla, perder esos kilitos de más. Pero también hay que tener un esfuerzo todos los días. 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

Volvemos con ustedes a su programa Sintonía Natural de Radio Trasandina 1500 AM. Y una de las enfermedades más frecuentes y comunes que nos afectan a nosotros, los hombres, los varones, son los problemas a la próstata. De pronto empieza a aparecer el flujo de orina débil e interrumpida, micción frecuente, especialmente por la noche, dificultades para poder orinar, próstata inflamada. Y las tres enfermedades que se desarrollan más frecuentemente a partir de la próstata son hiperplasia benigna de próstata, crecimiento benigno, cáncer de próstata, crecimiento maligno, prostatitis, que es una infección, prostatitis crónica, dolor pelviano crónico. Es importante realizar un correcto diagnóstico diferencial para indicar el tratamiento apropiado. Por eso usted debe acercarse a su facultativo una vez al año para realizarse exámenes. 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

Volvemos con ustedes a su programa Sintonía Natural de Radio Trasandina 1500 AM. 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
5: En Radio Trasandina le indicamos la hora.
6: La 1:04.

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Gastronomía. La gastronomía de Chile es producto de la mezcla entre la tradición indígena y el aporte colonial español, combinando sus alimentos, costumbres y hábitos culinarios. A lo largo del tiempo, ha tenido aportes menores de cocinas europeas por parte de inmigrantes como la alemana e italiana. Sin embargo, en el siglo XX tuvo una importante y marcada influencia de la cocina francesa. Estos elementos conformaron lo que se conoce como cocina criolla chilena, la cual destaca por sus variados sabores, ingredientes.

empanadas de pino, las humitas, el milcao, la baila marina, la pantruca, el pastel de choclo, el pastel de papa, el pescado frito, los porotos granados, el pulmay y el tomaticán, entre muchos otros platos. Según la Fundación Imagen de Chile, en 2016 hay 14 tipos de cocina chilena, del norte grande, norte chico, urbana de calles, urbana de restaurantes, urbana casera, campesina guasa, costera, de fiesta, sureña, centroeuropea, indígena mapuche, chilota, patagónica, chilena de ultramar y alta cocina chilena. Artefactos locales son la cocina solar Antú, el horno chileno y el tostador chileno. En las ciudades es ofrecida en las picadas en un ambiente alusivo a la chilenidad. Desde su instauración en 2009 y para reconocer la historia gastronómica de Chile y la actual alimentación del pueblo chileno, el Día de la Cocina Chilena se ha celebrado en el país cada 15 de abril.

Las costumbres y tradiciones de Chile más famosas. Fiesta Tapati. La Fiesta Tapati, considerada como el festival cultural más impresionante, es otra de las costumbres y tradiciones de Chile, y más concretamente de una isla de este país conocida como Isla de Pascua o Rapa Nui. Esta celebración se lleva a cabo en la isla a lo largo del mes de febrero, cuando sus habitantes realizan actos tradicionales en los que cobra especial protagonismo el baile, la música y otras tradiciones de la isla. Esta celebración con los años ha ido ganando fama a nivel internacional, por lo que en la actualidad reúne también a diversos turistas provenientes de todas partes del mundo, siendo unas fiestas en las que se rinde homenaje a esas tradiciones del pueblo de Rapa Nui, lo que hace que esta sea una de las fiestas tradicionales de mayor importancia de la Polinesia.

0: Oye, Hugo.
1: Éjale.
0: Dicen que vos, desde que te viniste de Santiago, oye, andan todas las mujeres enfermas.
2: ¿Y por qué, oiga?
0: Porque se vino el feo que les quitaba el hipo, pues.
2: Después de esto, sigamos con el otro pie, mami.
0: ¡A un cojo se lo dijeron!

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teatro. En el año 1616, bajo el gobierno de Alonso de Rivera, se tiene registro de las primeras manifestaciones teatrales en función de motivos religiosos, como el misterio de la Concepción Inmaculada de María. En 1633 también existen registros de festividades en honor a San Francisco Solano, en que se realizaron recitales de poesía, mascaradas y corridas de toros. El 11 de septiembre de ese mismo año, en un teatro improvisado, se representaron múltiples comedias efectuadas por nobles, militares y plateros. Durante las festividades asociadas al matrimonio de Juana Urdanegui con Tomás Marín González de Poveda, el año 1693, se representaron 14 comedias españolas y una chilena llamada El Hércules Chileno, de autoría hasta ahora desconocida. La primera obra dramática realizada en el país fue El amor vence al deber, compuesta por Juan Egaña a principios del siglo XIX.

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3: Las 2:04.

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1: Las 2:19.

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1: Las 2:57.

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1: Las 3 y 13 minutos.
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4: Las 4:04.

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1: Las 4:34.

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Sean bienvenidos a este gran programa de música y lindos recuerdos. Y como es costumbre, al inicio de nuestro programa rendimos un tributo a aquellas seriales de televisión de los años 70, 80, 90, cuando nos reuníamos frente al televisor toda la familia y veíamos, por ejemplo, en la noche Dark Shadow. ¿Se acuerdan de Sombras Tenebrosas? Serial de televisión de la ABC de la década de los 60. Sombras Tenebrosas era una serial gótica estadounidense desde el año 66 hasta el año 71. También se exhibió en Chile con mucho éxito. Estaba todo el país, pero pegado viendo ahí Sombras Tenebrosas en la noche, junto a Barnabás Collins, ¿se acuerdan? Se trataba más o menos de las vidas, los amores, las pruebas y las tribulaciones de la rica familia Collins, donde tienen lugar una serie de sucesos sobrenaturales. Esta serie se hizo popular cuando el vampiro Barnabás Collins, protagonizada por Jonathan Freed, apareció 10 meses después en su emisión. El creador fue Dan Curtis. Afirmó que soñó en el año 65 con una joven misteriosa en un tren. Al día siguiente, Curtis le contó el sueño a su esposa y le presentó la idea como una serie de televisión a la ABC. Los funcionarios de la cadena dieron luz verde a la producción y Curtis comenzó a contratar miembros del equipo. Hubo una versión también en el año 2012 que se llevó a la pantalla en el cine, pero no con mucho éxito. Dicen que nunca las segundas partes han sido buenas. Y la recordamos abriendo nuestro programa Conexión de Clásicos y Más.

Buen comienzo de programa ahí con el tema central de Sombras Tenebrosas, Dark Shadow. ¿Se acuerdan de Barnabas Collins? Cuando le decía al empleado, Willy, llévame al sarcófago. Y aparecía también en la serial una doctora. Estaba enamorada ella de Barnabas Collins. Había una pequeñita también, ¿se acuerdan de Sara? Que cantaba, el puente se va a caer. Claro, ¿cómo olvidarlo? Buena serial, nos tenía con los pelos de punta todas las noches ahí frente al televisor. Bueno, y siguiendo con nuestro programa, tenemos que presentar ahora a un gran artista. En nuestro programa hemos disfrutado de varias de sus canciones, pero este tema no lo hemos tocado. Se trata del invitado Miguel Rafael Martos Sánchez, más conocido como Rafael, cantante y actor español, reconocido por ser uno de los precursores de la balada romántica en España y en los países de habla hispana. Su despegue como estrella musical se produjo a principios de la década del 60. Nació un 5 de mayo del año 1943, casado con Natalia Figueroa, de muchos años. Sus hijos, Manuel, Alejandra y Jacobo. Rafael tiene una voz grave y profunda, misma que agudiza con sus intensas gesticulaciones cuando canta. Su esposa Natalia es periodista, escritora y noble española. ¿Saben ustedes cuánto cobra Rafael por una actuación? Si alguien lo quiere contratar, no se baja de los 150 mil a 200 mil dólares. Eso es lo que está cobrando Rafael. A su avanzada edad, cualquiera pensaría que Rafael ya no tiene por qué exponerse a riesgos en plena pandemia y sin recaer en la polémica indeseada que generó. El cantante ha seguido produciendo canciones y lo escuchamos precisamente con uno de sus primeros éxitos, Yo Soy Aquel.

Recuerden escribirnos a nuestro Facebook, Conexión Clásicos y Más, y a través de nuestro correo electrónico conexionclasicosymas@gmail.com. Quien nos visita ahora al programa es Sara Brickman, cantante, actriz, bailarina y directora de orquesta inglesa que interpreta música del género denominado crossover clásico, así como ópera y teatro musical. Se caracteriza por poseer un timbre agudo de soprano ligera. Nació un 14 de agosto del año 1960 en Reino Unido y la vamos a escuchar con un cover que le pertenece al grupo Kansas, pero a ella le sale espectacular esta canción que se llama Polvo en el Viento, Dust in the Wind.

0: Le quería preguntar si ustedes saben qué significa la luna llena. Fíjense que la luna llena ocurre cuando nuestro planeta se encuentra posicionado exactamente entre el sol y la luna. La luna como tal no tiene luz propia, de modo que refleja la luz del sol. Es por ello que durante el plenilunio, lo que apreciamos es la luna con su cara visible totalmente iluminada por la luz solar. Hay muchas personas que confirman cuando ven la luna llena, dicen que trae abundancia, mucha bondad, mayor energía, receptividad y fuerza. Pero esta plenitud también puede manifestarse en el desbordamiento de emociones, comportamiento errático y conversaciones sobrecalentadas, trayendo consigo tensión física y emocional. Ahora, si ha realizado la ceremonia de la luna llena, el chakra corazón está alineado y abierto para un nuevo comienzo. Desde un punto de vista espiritual, la luna llena es el momento perfecto para comenzar un nuevo proyecto. La energía del último ciclo lunar se ha purificado y puedes empezar entonces desde cero. ¿Qué tal? Oye, y a propósito de la luna llena, ya sabrán por qué hicimos este preámbulo.
1: Chilenos Top.
0: Claro, porque en los Chilenos Top también está presente Miguel Negro Piñera,
2: Papurri Papá,
0: José Miguel Carlos Piñera Echenique, más conocido como Negro Piñera, cantante y empresario chileno de ascendencia española. Es hermano del expresidente de Chile, Sebastián Piñera Echenique. Nació un 18 de octubre de 1954 en Santiago de Chile. Sus hermanos son José, Pablo y Sebastián. Y lo vamos a escuchar precisamente con... Era la luna llena.

¿Saben ustedes qué es la soda y para qué sirve? Bueno, entre sus bondades, la soda se caracteriza por generar mayor saciedad de hambre y sed que el agua común, por lo cual es una elección muy eficaz para quienes están haciendo dieta o simplemente cuidando su alimentación. Como no contiene azúcar, no aporta calorías extra y contribuye a incorporar hasta un 43% más de agua. Ahora se preguntarán ustedes cuál es la diferencia entre soda y el agua con gas. Cabe resaltar que en algunos países se le da el nombre de soda al agua carbonatada cuando se le añade bicarbonato, mientras que el agua carbonatada simplemente se le denomina agua con gas o agua gasificada o también popularmente sifón. Y quienes nos cantan a continuación son precisamente el grupo Soda Stereo, banda argentina de rock alternativo, formada originalmente en Belgrano, Buenos Aires, en 1982 por Gustavo Cerati, Héctor Z. Bossio y Carlos Alberto Fichicchia, más conocido como Charlie Alberti. En 1997 la banda se disolvió por problemas personales y por diferencias de criterios artísticos entre sus integrantes, realizando una gira de despedida terminada el 20 de septiembre de 1997 en el estadio de River Plate, conocido como el último concierto. Gustavo Cerati estuvo casado con la chilena Cecilia Amenábar. Lamentablemente después conocimos el fallecimiento de Gustavo Cerati en el año 2010. Quedó en estado de coma tras padecer un accidente cerebrovascular luego de finalizar un concierto en el que promocionaba su último álbum, Fuerza Natural. Falleció a la edad de 55 años a causa de un paro respiratorio en 2014. Pasaron 4 largos años en coma, con mucho sufrimiento, para después, lamentablemente, viajar hasta los brazos del Señor. Vamos a recordar a este grupo con esta música ligera.

0: Muy bien, hemos completado ya la primera parte de nuestro programa Conexión de Clásicos y Más. 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Hacemos un breve alto y ya regresamos, espérenos.
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0: Ya estamos de regreso para continuar con Conexión de Clásicos y Más, un programa presentado por Casa Natural de Aconcagua. 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Oye, todavía me estoy riendo de la bofetada que le pegó Will Smith a Chris Rock. Lo que pasa es que estaba leyendo una revista acá y dicen que la bofetada de la estrella de cine Will Smith es la más valiosa del mundo, valorada en más de $100 millones. ¿Por qué, se preguntarán ustedes? Bueno, aquí les cuento. Según los expertos, cuando se trata de pérdidas, la bofetada de la estrella de cine alcanzó un valor muy alto, teniendo en cuenta la cancelación de grandes estrenos en los que el actor formaba parte. Y tras la última sentencia de 10 años de suspensión de actos por parte de la Academia de las Artes y las Ciencias Cinematográficas, Oscar, que prácticamente decretó el fin de la carrera del actor, también ha afectado a la industria, y los expertos aseguran que la bofetada de Will Smith al cómico Chris Rock fue un error sin precedentes que provocó la cancelación de numerosos contratos y estrenos programados. Las películas que ya han sido grabadas a la espera solo de los estrenos tendrán que ser canceladas. Esta vez los expertos dicen que las pérdidas son de entre 100 y $200 millones. ¡Qué bofetada más cara!, ¿no? Vamos a continuar con nuestro programa presentando ahora a Curtis Walker, conocido artísticamente como Curtis Blow. Es uno de los raperos pioneros en la industria de la grabación y una de las primeras estrellas del mainstream. The Breaks es uno de los clásicos del hip hop, con su pegadiza melodía de discoteca y su estilo de rapear. Nació el 9 de agosto de 1959 en Nueva York, Estados Unidos. Y precisamente lo escuchamos con la canción The Breaks. 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

Para continuar, nos acompaña ahora Dave McLean, cantautor brasileño, cuyo repertorio cantado en inglés tuvo mucho éxito en la década del 70. Nació en 1944 en Sao Paulo, Brasil, y lo vamos a escuchar con un lindo clásico que se llama We Said Goodbye, que más o menos dice que nunca encontrarás a otro chico que te ame más de lo que te puedo amar yo. Nunca amarás a otro hombre, porque ya no dejo tu mente. Nunca encontraré a otra chica. Eso me agrada más de lo que tú puedes hacer. ¿Por qué dejas ahora mi mente? No te vayas más. ¿Por qué te vas? ¿Por qué nos despedimos? Bueno, y así sigue esta canción hermosa que la escuchamos de inmediato.

Oye, les quería contar la historia de la canción de Yuri, Maldita Primavera. Es una canción que habla de una persona que se enamoró y desenamoró en primavera. Por eso la maldice. No puedo tapar el sol con un dedo, dijo. Es una canción que no puedo dejar de cantar, señaló a un periódico. Tuvo tal éxito Yuri que fue la primera cantante mexicana en ganar un disco de oro en España y en Latinoamérica. ¿Saben cómo se llama Yuri y su nombre verdadero? Yuridia Valenzuela Canseco. Nació en Veracruz un 6 de enero del año 1964, cantante, actriz y presentadora de televisión mexicana. Comenzó su carrera como cantante adolescente en su país natal, México. En el año 78 lanzó a la venta su primer álbum discográfico titulado Ilumina tu vida. Alcanzó reconocimiento a partir de su participación en el Festival OTI de la Canción. Paralelamente a la faceta como cantante, también ha incursionado en la actuación. Ha participado en algunas telenovelas y películas, pero fíjense que ella no fue la primera cantante en interpretar Maldita Primavera. No es de ella esta canción. La compuso el italiano Paolo Amerigo Casella y Toto Savio, y la interpretó Loretta Gocchi en el 31 Festival de San Remo, donde obtuvo el segundo lugar, logrando un gran éxito en Italia. La versión en español, cantada por vez primera, fue por la mexicana Yuri, quien se impuso en el mundo hispanohablante y también ha sido después interpretada por diversos grupos y solistas. Ahí está entonces la verdadera versión de quien cantó por primera vez Maldita Primavera. La escuchamos, por supuesto, en la voz de Yuri.

túnel del tiempo, Italia mía. Y en el túnel del tiempo, Italia mía, vamos a presentar a la italianísima Gigliola Cinquetti con una canción que es maravillosa, un clásico italiano. Pero primero les cuento que ella es cantautora y presentadora de televisión italiana. Nació un 20 de diciembre del año 1947 en Verona, Italia. Tiene dos hijos, Giovanni y Constantino. Y la canción que vamos a escuchar se llama Non ho l'età, que significa no tengo edad. Y más o menos la canción dice así. Sí, no tengo edad, no tengo edad para amarte, no tengo edad para salir sola contigo y no tendré nada que decirte porque tú sabes mucho más cosas que yo. Déjame vivir un amor romántico mientras tanto, que llegue ese día más no ahora. No tengo edad y así se va la canción que comienza a sonar en este momento.

Continuamos con nuestro programa Conexión de Clásicos y Más, presentando ahora a Piero Antonio Franco de Benedictis. Conocido como Piero, nació en Puglia, Italia, un 19 de abril del año 1945. Es cantautor de canción trova y rock. Nació en Italia y radicado en Argentina desde su infancia. La canción Mi Viejo es una de sus canciones más sentidas y populares, y precisamente habló sobre cómo la compuso y repasó parte de su vida en una entrevista exclusiva. Fíjense que durante años Piero recorrió el continente americano. Contó que desde sus 2 años ya quería venir a América, donde llegó en el año 1948. Dijo: cuando yo tenía 2 años, mi vieja me paraba arriba de la mesa y me decía cómo llegar a América, donde estaba mi viejo. Todos los días me llevaba al colegio. Un día, una planchadora amiga me encontró a 12 cuadras de mi casa y le conté que me iba a América, donde estaba mi papá. Finalmente, a los 3 años, ya estaba en el país junto a su familia. Pocos meses antes de su regreso a América, Piero se radicó en Madrid, donde retomó su actividad musical y empezó a traducir varias canciones italianas. Pero contó cómo fue exactamente que compuso la canción Mi Querido Viejo junto a José Cherkasky. Dijo: estábamos en un departamento chiquito. La mujer de mi amigo se iba a trabajar y quedamos solos. Un día le digo: tenemos que hacer un homenaje al viejo, que es una institución. Estuvimos 10 días repasando recuerdos, imágenes. Fueron 10 días de charlar y no escribir nada. Y en 10 minutos después salió la canción. El padre de José había fallecido y mi viejo tenía 48 años. Cuando la terminamos, me fui a casa, cerré todo con llave, le empecé a cantar la canción y en un momento levantó la mirada y lo veo llorar. Era la primera vez que mi viejo lloraba. Se sacó los lentes, los limpió, se sentó frente a mí y me dijo: ¿de dónde sacaste eso que yo camino lento? Por la retute tutata. Y ahí se abrazaron los dos en un abrazo muy fraternal. Oye, hay una anécdota, porque Piero recordó su encuentro con el Papa Francisco cuando le agradeció la canción el Papa. Dice que se le acercó el pontífice y le dijo: Piero, esa canción sirvió para que me reconciliara con mi padre. Eso nunca te lo voy a terminar de agradecer. Y bueno, dijo Piero, que te digan eso, claro que impacta. Y lo escuchamos precisamente con este lindo tema clásico dedicado a todos los padres. Mi Viejo.

Nuestro próximo grupo invitado es Witch Queen, banda de Montreal. Fueron reunidos como una banda de estudio por los productores de Montreal, Gino Socio y Peter Alves, en el apogeo de la moda disco. Socio nació en 1955 en Verdun, Quebec. En 1976, Socio era un músico de sesión local, aspirante a compositor y estudiante de filosofía de la Universidad de Montreal. Sus gustos musicales eran principalmente rock progresivo, jazz y música clásica. Esta banda estuvo en el número uno durante 7 semanas en la lista de Vancouver y también estuvo en lugares privilegiados de la revista Billboard. El tema que vamos a escuchar es Bang a Gong, escrito por Mark Bolan. Bang a Gong trata sobre una mujer sexy que es descrita por el narrador como sucia y dulce, delgada y débil, ventosa y salvaje. Ella es una joven indómita. Esa es la verdad, dijo. La canción de Bolan tiene que ver con el sexo. Sin embargo, las imágenes son cómicamente vagas. Sería difícil que incluso los oyentes más estrictos se sintieran ofendidos. La entrega de Bolan para esta canción es ver a esta mujer sucia y dulce. Bang a Gong tiene un pequeño giro con una cantante principal femenina. El tema de las letras de las canciones sigue siendo una mujer que es sucia, dulce y tú eres mi chica. En consecuencia, y quizás sin querer, se le da a la canción ese matiz. Bueno, pero no se hable más y escuchemos Bang a Gong.

0: Muy bien, amigas, amigos de Radio Trasandina, hemos llegado al final, hemos disfrutado de 60 minutos de música y recuerdos en su programa Conexión de Clásicos y Más, con anécdotas, curiosidades, noticias y más, con el gentil auspicio de Casa Natural de Aconcagua y sus productos Moringa, Curartrit, Diabetcon y muchos más. 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Muchas gracias por su sintonía.
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4: Radio Trasandina AM 1500 le indica la hora.
10: Las 6:02.

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Genoma, ¿cómo les va? Saluditos. Oye, qué bien, pues gusto saludarle para toda mi gente maravillosa. Ya estamos comenzando una nueva edición de este programa, Invasión Norteña, aquí en Radio Trasandina, 1500 AM. Bienvenidos, soy Jaime Mora, el cuate regalón. Échenle, compadre, cómo se viene la rola a continuación para saludar a mi gente linda que ya está en la sintonía.

La música, las canciones a esta hora junto a Invasión Norteña. Soy Jaime Mora, el Cuate Regalón. Gracias por la sintonía en un nuevo año para seguir avanzando y estando junto a ustedes. Bienvenidas, bienvenidos. Sigue la música, siguen las canciones. 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

qué bellas canciones, qué linda música tenemos para todos ustedes a través de la 1500 AM. Saludar, por supuesto, a toda nuestra gente que está en sintonía diario. Saludos cordiales para Catemu, Yay Yay, Santa María, para Panquehue. Para Santa María, saluditos cordiales para ustedes, ¿eh? Ahí en San Fernando, El Tambo, calle Uribe, población Huerta, El Castillo. Saludos cordiales a esta hora, por supuesto, a través de Radio Trasandina 1500 AM en Invasión Norteña.

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Qué bellas canciones, qué linda música a través de Radio Trasandina Invasión Norteña, un programa que ya tiene varios años, con dos horarios acá en Radio Trasandina 1500 AM. En la mañana estamos muy tempranito, de 6 a 8 de la mañana, y luego en la tardecita también estamos junto a usted para compartir la música del país del norte de 18 a 21 horas. La música, las canciones a esta hora junto a nuestro amigo Max, programando las mejores canciones aquí en Radio Trasandina 1500 AM.

Queridos amigos, como siempre, la música, las canciones a través de la Radio Trasandina 1500 AM, tu programa. Échele, compadre, está Max ahí la puesta en el aire, eligiendo, seleccionando las canciones que usted quiere escuchar, ¿verdad? Póngale, vamos con la siguiente.

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2: En Radio Trasandina le indicamos la hora.
6: Las 7:07.

Siga usted la sintonía a esta hora en Invasión Norteña. 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Continuamos aquí en Invasión Norteña, a esta hora junto a la música del país del norte, la música ranchera. Soy Jaime Mora, el cuate regalón, y este programa está hecho con cariño para ustedes.

Lindas canciones, linda música a esta hora. Soy Jaime Mora, el Cuate Regalón, y te acompaño en dos horarios a través de Radio Trasandina 1500 AM. Recuerda que estoy muy tempranito, ya de 6 a 8 de la mañana, y luego en la tardecita de 18 a 21 horas. Jaime Mora, el Cuate Regalón, Invasión Norteña por Radio Trasandina 1500 AM.

Qué bonita música tenemos, ¿verdad? Lindas canciones que no pasan al olvido. Somos Invasión Norteña, programa que se transmite en dos horarios aquí en Radio Trasandina 1500 AM. Soy Jaime Mora, el Cuatergalón, y sigue la música acompañándote en tu labor diaria. Estás trabajando, vas rumbo al trabajo, vienes del trabajo, estás en casita, estás ocupadito, estás en el taller, vas en el colectivo, vas en el micro. Bueno, ahí estamos nosotros, Invasión Norteña, a través de Radio Trasandina 1500 AM.

Usted nunca deje de escuchar música. No, nunca dejes de escuchar música. La música te acompaña, la música te alegra, la música es parte de tu vida. Y qué mejor estas lindas canciones del País del Norte a través de Radio Trasandina 1500 AM. 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

Qué bonitas canciones, qué bonita música a esta hora, por supuesto, a través de Radio Trasandina 1500 AM, a través de Invasión Norteña. Saludar La Florida, Avenida Alessandri, Campos de Ahumada, Campos de Ahumada Alto y Bajo, El Calvo, El Cobre, San Francisco, Las Bandurrias, Las Golondrinas, Llano Norte, Llano Sur. Saludos cordiales a San Miguel, a Cariño Botado. Saludos cordiales para todos ustedes que están en sintonía de Radio Trasandina 1500 AM. Aquí en tu programa Invasión Norteña, échele, compadre, échele la siguiente rola como viene.

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Dos horarios para compartir con usted a través de Radio Trasandina AM para todo el Valle de la Aconcagua. Gracias, gracias a ustedes que nos escuchan, nos sintonizan. Saludo a la comuna de Los Andes, a Curimón, Tocornal, Rinconada, Los Andes, Los Villares, Los Placeres, El Guape, Calle Larga, San Vicente, Caldera, Caldera Nueva, Caldera Vieja, Los Tomillos. Y también, por supuesto, Pocuro, Valle Alegre. Saludos cordiales para ustedes a esta hora junto a Radio Trasandina Invasión Norteña.

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